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0: Y si estamos aquí hoy, fue porque nos superamos. Esa es la única verdad. Supérate, supéralo, ¡Lo quiero!
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1: Casi viernes, caballo. Ritmo 95, Cubatón y más. Cuchicuchi, matador, buenos días. Aquí está este par de locos ya listos y dispuestos para llevarte toda la alegría del mundo a través del bombo de Ritmo 95, Cubatón y más. Arrancando contento porque nos vamos a presentar el 12 de septiembre y tengo la palabra clave en esta hora para que vayas y disfrutes de una mesa para cuatro personas que vamos a estar regalando. 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Dale con todo. En esta hora te voy a dar la palabra. 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
1: Sigue adelante, caballo. ¿Cómo te sientes hoy, Bunko?
2: Mi hermano, contento, dispuesto, apuesto y todo lo demás, por supuesto.
1: Y con presupuesto.
2: Oye, sí.
1: Vamos a echarnos abajo, vamos a echarnos arriba.
2: Vamos a mentir, vamos a meterle mente a que tenemos dinero, aunque estemos pasmados.
1: Así es. Me gusta cuando tú dices sucio pero planchado.
2: Así mismo es. El cuento es.
1: Buenos días para ti. Ven mensajeando ahí al 305-646-9595. Como todas las mañanas, contento de leer tu mensaje y de ir revisando las informaciones del día.
3: Sergio, cuéntame las noticias.
1: Bueno, tremenda polémica se armó con este bloguero cubanoamericano, Pérez Hilton, en su casa en Miami. Hizo un live y se estaba haciendo daño él mismo.
2: No, ¿y por fin qué?
1: Nada, está.
2: ¿Se cortó el perejil?
1: Ahora no se lo cortó, pero dice que si lo dejaban estaba a punto de cortarse también. Candela.
2: Pobrecito, sí, sí, pobrecito. Sí, sí. ¿Cómo estar afectado mentalmente?
1: Sí,
2: oye,
1: señor.
2: No es el reggaetón, mi hermano, son las redes las que estamos viendo loco.
1: Bueno, la verdad que sí. Bueno, de hecho, él decía, pues, ayer vi las imágenes.
2: Gente que se lo cree, bro.
1: Ayer vi las imágenes. Vos, de verdad, completo, lleno de sangre, completo el cuerpo.
2: No.
1: Impactante. Y pasándose el cuchillo así.
2: Ese era que era gordo, bajó de peso y todo eso.
1: Correcto, Pérez Hilton, que estuvo aquí, regresó a Miami.
2: Quiero decir, ¿estuvo aquí en el show?
1: No, estuvo con nosotros. Que estuvo aquí, se fue a Las Vegas y ahora vuelve aquí. Lo cierto es que te iba a decir, para cerrar esta idea, es que él decía a la cámara, esto es lo que yo merezco, ¿verdad? Esto es lo que ustedes quieren, mientras se hacía daño con el cuchillo.
2: No.
1: Tengan cuidado, señores, de verdad. Tengan cuidado con el tema de la salud mental. Esto es un tema complicado, el tema de la salud mental.
2: No, de mal.
1: La verdad
2: no.
1: Que sí. Sí, sí, sí. Oye, ayer Chocolate salió desde la cárcel. Digo, salió declarando desde la cárcel.
2: Claro, ¿qué dice?
1: ¿Ah?
2: Un tal Ledesma que estaba sacando una noticia de que Chocolate tenía tres.
1: No lo sé, bueno, vamos a ver. A las 40 desarrollamos todas las noticias. Tú tienes que escuchar ahí, aquí en el bombo de Ritmo 95, ¿viste? Para que estés al tanto de lo que dice Chocolate, que también dice que se olvidaron de él. Se olvidaron de él los reparteros nuevos.
2: Sí. Mira, yo no tengo déficit de atención. Yo tengo déficit de interés. Mi cerebro funciona perfectamente para lo que me sale a mí de los cojones.
1: Ay, ay, literal. Literal. Cuchicuchi Matador, veme mensajeando ahí. 305-646-9595. Como todas las mañanas aquí, Fran y Bonco Quiñongo. Pendiente de esta hora que te voy a dar la palabra clave para que le envíes y ganes en la mesa para el bombo en vivo. Rafael, te estoy leyendo. Osmani también, buenos días.
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0: ¿Sabes quién es gente de zona?
1: ¿Sabes?
0: ¿Sabes qué tienes que hacer para ser como gente de zona? Es imposible.
1: Seguro.
2: Porque simplemente tienes que saber qué es la calle. Tienes que tener conocimiento de lo que es vivir en un barrio humilde. Tienes que aprender a relacionarte con la gente.
1: Claro.
2: Y tener presente
0: que nosotros mismos somos la gente.

0: WhatsApp del grupo. Ritmo 95, Cubato Animal, estás escuchando el bombo de la mañana, Cuchicuchi, matador. Buenos días para ti que estás ahí tempranito. Ya te voy a dar la palabra clave, ¿ok? Actívate que quiero que vayas a El Bombo en Vivo el 12 de septiembre. Es un sábado, lo agarré sábado para que no haya presión. Y Bonco Quiñongo va a lucirse esa noche, ¿verdad, Coqui?
1: Hermano, sí.
0: Como debe ser.

0: un saludo, mejor dicho, a su esposa Ania, que está desde temprano haciendo Amazon Flex. Vamos, Ania, eres una guerrera. Sigue adelante, que todo va a funcionar. En la vida todo funciona. Cuando el camino se pone duro, solo los duros caminan. Cachi Cachi Vierde dice, habla matador. Ya hoy, por ley, se debería clavar. Es verdad, es verdad.
1: Oye, sí.
0: Deberíamos empezar desde temprano, ¿verdad? Desde temprano deberíamos empezar nosotros a utilizar la herramienta.
1: Yo creo que hoy ya es jueves ya, por lo menos va a ser un rosadito.
0: Un rosadito.
1: Empezar a huacata, huacata, a dar brocha.
0: A dar brocha, dice. Un brochazo ahí
1: para que
0: se vaya calentando.
2: Demasiado viral.
0: Ven acá, a ver, pero con esta mujer no iban las excusas de me cayó mal la comida, estoy indispuesta, no salgo del baño. No. Con ella no iban esas excusas, porque es que se hace viral el caso, este particular momento que se vivió en una reunión de alto nivel en Nueva Zelanda, cuando una política de apellido Caler se conectó por videollamada, pero bueno, todo estaba bien, la gente desde, tú sabes, todas las oficinas, todo súper ejecutivo, y la mujer desde el baño.
1: La mujer se conectó desde el baño.
0: Desde el toilet, papá, ahí por sorpresa de los asistentes se veía, ¿no? La imagen completa se veía en el baño, pero se veía cómo tendía la ropa interior del baño. O sea que hay gente que acostumbra, tú lavas la ropa interior tuya en el baño. Eso me acuerdo a mi abuela, bro, mi abuela se bañaba y ella misma ahí lavaba su pantaletita y dejaba la pantaleta secando en el baño.
1: Sí, pero no, es verdad.
0: Entonces a la mujer se le ve el tendedero atrás y todo. Viste, para que tú veas, eso es ganas de trabajar. Hay países donde la gente no va a trabajar o no se conecta a una reunión porque les duele la cabeza. Esta mujer ejemplo.
1: Ella se conecta bien conectada. Ah, ¿qué cuento es ese?
0: Aparte, mira, si te pones a pensar, Monco, tenía una reunión importante y quería un lugar privado en la casa. ¿Cuál es el lugar más privado en tu casa?
1: El trono.
0: Claro, el baño.
1: El trono, así, ahí se claro, yo voy a hacer
0: mis necesidades. Digo, necesito conectarme, entonces ella...
1: Oro.
0: Se hace viral esto. ¿Cuál es el lugar más raro donde tú te has conectado?
1: No.
0: Porque con esto de leer el Zoom y después de la pandemia nos conectamos tanto en cualquier momento que hemos hablado de lugares que nunca pudiéramos pensar que hablamos.
1: Yo el lugar más loco que he hablado es de la taza.
0: ¿También desde el baño?
1: Ya de la taza.
0: Bro, yo no puedo.
1: Oye, a mí una vez estaba hablando, yo creo que era contigo, que estábamos conectados aquí. ¿No viste que todo se fue a la mierda? Se me cayó el teléfono. Estaba hablando contigo y se me cayó el teléfono.
0: Lugares raros en los que te has conectado en esa reunión. Hubo una que se hizo viral

0: Mire, mi marido le duele la cabeza. Le duele la cabeza. Y no, y se me. Y me pidió una pastilla y le di una para los nervios y no para el dolor de cabeza. Y dice el doctor, ahora tú jódele. Tú jódele, pero trata de que le duela la cabeza.
1: Para que no pierda la pastilla.
0: Para que no pierda la pastilla. Ahora jódelo.
1: Ahora en camino un poco de noticias de farándula. Lenier deja a todos atónitos.
0: No,
1: con algo que, pero lo mostró. Lo mostró, sí. Lenier. Ya te voy a contar de qué trata esto en el bombo de la mañana en la farándula.

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1: 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Buenos días, Cuchicuchi. 649 a esta hora, dándote la palabra clave para que le envíes. Anota, 43902, 43902. Envías esa palabra clave. Mañana voy a sacar un ganador o una ganadora de una mesa para cuatro personas para que esté con nosotros ahí en nuestro show. Va a estar lindo. El bombo en vivo,
2: Bonco. Vamos a pasarla bien. El bombo en vivo.
1: Una noche histórica cargada de gente, artistas, invitados.
2: Se va a poner bueno eso.
1: Vamos a llevar invitados reales, no el mago ese que sacamos en las redes, ¿oíste?
2: Qué cómico el mago ese, ¿no?
1: El mago. Tiene que verlo, búscalo en las plataformas sociales. La palabra de esta hora es risas, termina en ese, en plural. Risas. Así es.
2: Eso, esto es lo que vamos a darle a la gente, risas.
1: Claro, que la pasen bien. Risas, envía risas al 43902, tiene el chance de ganar, ¿ok?
2: ¡Dale!
3: Con el moño virado.
1: Bueno, Candyman está respondiendo a toda la gente que ayer lo pusimos en nuestro segmento demasiado viral. Uh-huh. Porque tuvo un choque y siguió cantando después del choque el Candyman. Hey. Qué clase de buen humor. Ahora tengo la reacción de Candyman después de haber chocado. Eso nos lo envió en exclusiva Joshua Promotion. Uh-huh. Oye, mira lo que me envió Candyman. Escucha lo que él dijo.
4: Ahí están, mirando a ver si me mato. ¿No ven que me burlo de la muerte? ¿Ven que no hay una gota de nervio?
2: No.
4: ¿Ven que no ha pasado nada? Por poquito me moría. Yo en el momento de la muerte, así que estaba dando el carro vuelto así, yo dije, por fin, la luz, al fin. Pero no pasó. En ese momento ya que le dije, no, el diablo en ese momento dijo, detente, no lo quiero aquí. ¿Entiendes? Ahí les mando las imágenes.
1: Bueno, entonces ahí mandó las imágenes de todo lo que fue el choque, tomándose una foto con el carro atrás, así como que mira, ahí quedó peor el carro que yo. Candela, brother. Pero fíjate, me llama la atención que Candyman dice, por fin, la luz, ¿sabes? Como si para él la muerte fuera un escape.
2: Sí, ¿no?
1: Dice, por fin, la luz, y no. No. Fíjate, es digno de analizar, ¿no? Digno de analizar porque, no sé, tú, hay mucha gente que le tiene miedo a la muerte. ¿Tú le tienes miedo a la muerte?
2: No, yo tengo tremenda miedo,
1: ¿sí?,
2: a la muerte.
1: ¿Tú le tienes miedo a la muerte?
2: Yo no quiero irme todavía, me faltan cosas por hacer.
1: Oh, mira.
2: No, sí.
1: Bueno, yo me quedé con esa de Candyman que dice, por fin, la luz, así como que, ¿sabes? Como que, bueno, por fin.
2: Dice, él dijo, por fin la luz.
1: Claro, así mismo dijo, por fin la luz. Que el diablo le dijo, no lo quiero aquí.
2: No, yo no lo quiero, no, Candyman no.
1: Él sabe directo para dónde va Candyman, dice. El diablo dijo que no.
2: Este cuento está bueno, está San Pedro en la puerta del cielo. Está San Pedro. Y siente que tocan la puerta del cielo. Tum, tum, tum, tum. Y digo, San Pedro, hay otro más, pobrecito, un alma nueva. Y cuando abre la puerta no hay nadie. Y dice, pero yo sentí que tocaron aquí. Y voy para otra vez y voy para tener otra vez la puerta. Tum, tum, tum, tum, tum, tum. Y voy otra vez, abre la puerta y no hay nadie. Y dice, coño, ¿es esto? Yo sentí que tocaron aquí. Y aquí está pasando algo. Y vuelven a tocar otra vez. Tum, tum, tum, tum, tum. Y San Pedro, igual va a abrir y no hay nadie. Y San Pedro se queda, pero ¿qué cosa es esto? Están tocando. Aquí hay alguien que está corriendo y aquí comiendo mierda, corriendo y tocando la puerta aquí como hacen abajo. ¿Qué cosa es eso? Y se queda así parado a la puerta. Y cuando vuelven a hacer tum, tum, tum, abre la puerta. Ra, y cuando eso, ve un viejito en la puerta así. Y le dice, señor, usted no se ve muy mayor para estar en el jueguito ese de estar tocando la puerta y irte otra vez, la puerta aquí del cielo. Y dice, viejito, no soy yo, es el doctor que tiene un aparato y cuando me voy a morir me lo ponen en el pecho y pasa, y me vuelve a recuperar otra vez. El aparato.
1: Mira, quédate aquí que ahora en camino te voy a regalar el tanque de gasolina, cortesía de Cari Pérez, la rubia, la presidenta de Potanque Honda de Miami Ley. Lo tengo aquí con ella, ¿verdad, mi rubia?
5: Claro que sí, Franje. Yo aquí, Cari Pérez, la rubia, te regalo gasolina. Sigan escuchando para que ganen.
1: Bueno, ya tú sabes, eso viene ahora en camino con la rubia Cari Pérez. Te estamos llenando el tanque de gasolina. Son las 6:53 minutos de la mañana. Esta canción te la dedico a ti, mujer guerrera, que sales a la calle a triunfar. Ponte bonita.
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1: Así mismo, Ritmo 95, Cubatón y más, Cuchicuchi, Matadora. Aquí estamos Frangio y Bonco Quiñongo, arrancando con todo este día jueves 6 de agosto, casi viernes de Cuchicuchi. Casi viernes para utilizar la herramienta y aquí estamos nosotros. Cuando el camino se pone duro, solo los duros caminan, ¿ok? Avanza, avanza, que tú sabes cuándo fracasamos. ¿Tú sabes verdaderamente cuándo fracasamos?
2: ¿Cuándo, mi
1: hermano? Fracasamos cuando la taza bonita es para las visitas y la vajilla vieja no es para nuestra familia.
2: Es verdad que
1: ahí
2: sí
1: fracasamos.
2: Ahí cuando
1: es date lo mejor de ti a ti mismo.
2: Sí, sí, sí, eso es cierto. No, esas casas que te comen todo el mundo comiendo en vaso desechable, en plato desechable, el platito de veces nomás.
1: Para no fregar.
2: Ah, para no fregar. Y cuando viene la visita, saca y le mete el plato bonito para ella.
1: Es verdad.
2: Eso es mi casa.
1: En la mía también.
2: Generalmente. Pero es que está fregando todos los días, no está en eso, ¿me entiendes?
1: Candela.
2: Malditas mujeres empoderadas.
1: Mira, ahora en camino a las 20 te voy a dar la palabra clave de esta hora para que la envíes al 43902. Recuerda que estamos regalando esa mesita para cuatro personas para nuestro show. 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
3: Frangio, cuéntame las noticias.
1: Vamos a entrarle a las noticias. Polémica con este bloguero cubanoamericano Pérez Hilton en su casa en Miami, que él anunció su regreso hace poco. De hecho, en unas entrevistas, él dijo que Dios le había dicho que se mudara a Miami. Había tenido algunas emergencias médicas, una trombosis que le dio. Había pasado por varios momentos difíciles. Ahora, en esta nueva crisis de Pérez Hilton, que tú sabes que él se hizo famoso porque él hizo algunos comentarios de Paris Hilton.
2: Ah, ya. ¿Y él, que él se cree que es familia de Paris Hilton?
1: No, no, no. Entonces, como que de ahí salió el sobrenombre de Pérez Hilton.
2: Ah, de Pérez Hilton.
1: De Paris Hilton, Pérez Hilton. Sí. Lo cierto es que le dio una crisis fortísima y lo hizo en vivo en TikTok. Aparentemente estaba todo ensangrentado y se hacía daño él mismo con un cuchillo y decía, esto es lo que... Él decía.
2: Dice Dios que le mandó a hacer eso.
1: ¿Cómo? No dijo eso. Dijo que Dios le mandó a mudarse a Miami.
2: Ah, ya. Yeah.
1: Pero en esta directa, que tú sabes que los usuarios están criticando a TikTok porque la directa supuestamente duró 30 minutos. TikTok tiró un comunicado que dice que la directa duró 15 minutos nada más. Pero lo cierto es que él aparecía haciéndose daño y diciendo, esto es lo que yo merezco, ¿verdad? Esto es lo que ustedes quieren. Candela, tengan cuidado. Y eso pasó aquí en Miami. Oye, vivió en Las Vegas, vivió en todos lados y vino aquí a Miami a hacer
2: No, y el que está aquí en Miami no se lo hace.
1: Oye.
2: Hay uno que hay mucha gente que tiene ganas que te caiga a sablazo el mismo.
1: La verdad que sí.
2: ¿Por qué no se cae a sablazo, bro?
1: Para que tú veas.
2: Satisfazca una pila de gente en vez de pobre Perejito. Claro, bueno.
1: Mira, me voy a Cuba porque en medio de la peor crisis de transporte en décadas, el régimen cubano ahora anunció un nuevo paquete de medidas para flexibilizar la compra, venta e importación de vehículos. Y dice que están dando exención de impuestos a los vehículos eléctricos que vengan con su propio sistema de carga. ¿Qué tal?
2: Mira, te voy a decir algo. Tú no sabes que a él me enteré de algo.
1: Dime, claro.
2: Todos los países del mundo están dejando a Cuba a sola. No está, nadie está haciendo nada. Se está yendo por las sanciones de Estados Unidos. ¿Tú sabes cuál es el único país que está en Cuba mandando cosas, aportando cosas, mandando carros, mandando medicina, mandando comida? Estados Unidos.
1: ¿Dónde está la mayor parte de familiares de cubanos?
2: De cubanos. Y
1: intentando.
2: Ahora mismo el país que está sosteniendo a Cuba en toda su crisis es Estados Unidos. Increíble.
1: Ese es un tema de nunca acabar.
2: El tema de nunca acabar.
1: Que hay gente que dice, ay, ¿qué hago yo? Que mi familia se muera. Y otros que dicen, deja que ellos mismos salgan a la calle y se defiendan para que termine de caer aquello.
2: Nosotros habíamos, se había propuesto, porque yo me incluyo, porque yo apoyé, de verdad, un tal parón que se hacía para asfixiar la dictadura. Al final se ha puesto un bloqueo completamente, un bloqueo directamente duro con todo, por todos los lados, a Cuba. Y el único país que está colaborando, mandando medicina, mandando cosas, hasta carro. Porque hay gente que está mandando carro para Cuba.
1: Bastante, claro. Sí.
2: Actualmente sí. Es Estados Unidos.
1: Bueno, ahí está. Increíble.
2: Dice, maestra, ¿un ratón y un perro pueden tener un hijo? Dice, no, Pepito, ¿quién te dijo eso? Dice, mi mamá dijo que la rata de mi padre tuvo un hijo con la perra frente.
1: Mira, el desafío de pitones aquí en la Florida se terminó ya.
2: ¿Cómo?
1: Se terminó. Tú sabes que había en la temporada oficial de caza de pitones, un poco para limpiar el hábitat, no. Se capturaron 280 pitones y el que más capturó pitones, capturó él mismo. Se llama Tom Rahil, que venía gente de Canadá, de Vietnam, a cazar pitones aquí en la Florida.
2: ¿De Vietnam a cazar?
1: A cazar pitones aquí, papi. No. Bueno, el tipo cazó 96 pitones. Se ganó $10,000, brother.
2: $10,000 en pitones.
1: Cazando pitones. Sí.
2: Coño, cazando pitones. Hay mujeres que ganan más atrás de un pitón.
1: No, papi. ¿Eh? Es que no han venido aquí en las noches los jugadores.
2: Muchachas, ¿cuánto puede pitones? Ganar una cazando un pitón?
1: No, papi, se le gana más dinero. Muchísimo más dinero.
2: Coño.
1: Mira, ahora en camino te traigo el escándalo en el que se rodea el artista internacional Usher. Porque el tipo le bailó a una mujer, tú sabes que él suele bailarle, tirarle baile sexy, pero la mujer no le hizo caso y él agarró y la bajó. Bajanda, le dijo. Pero ya te voy a contar por qué aquí en el bombo de la mañana.
2: Okay.

0: Ritmo 95, Cubatón y más. Estás escuchando el bombo de la mañana. Buenos días para ti, dice Osmani, con lo del tema de las pitones. Dice Osmani, ¿dónde está la pitones esa? Voy a buscar. Yo mismo la busco por los 10 mil dólares eso, ven. Cari Castro, buenos días. Barbie VIP, buenos días también para ti. Gracias por escribir. Vayan calentando, motores, que la semana que viene quiero que saludemos a todos los niños, los que van en el transporte, en el autobús,
1: sí.
0: Los que van con sus padres, que van camino a la escuela. Quiero que sea bonito momento para compartir todo, ¿no? Hay una reyerta breve en esta mañana aquí en El Bombo.
2: Hoy en la reyerta.
0: Ocher, que acostumbra a bailarle de manera sexy a su fanática, le estaba bailando ahí, tú sabes, le estaba bailando ahí en la tarima. Pero la tipa ni se inmutó. No. Y todas caen rendidas a Ocher.
1: Todas caen rendidas y ella fue ahí todo.
0: Aunque ¿qué? Ella sabía como que tenía ganas, pero algo la frenaba.
1: Uh-huh.
0: Bueno, en ese momento, él como que se volteó y le hizo una señal a su equipo de seguridad, así como que, bajanda.
1: Bajanda. Y quedó... cuidado que al principio quedó como un caballero, todo el mundo. Oye, un caballero no la quiso poner, someter a un mal momento. Mírala qué bien, mira qué bien se portó como un caballero. Sí. Pero después habló ella.
0: Habló ella y dijo que lo que pasa es que Ocher olía a
1: Ocher. Dice que en vez de Ocher, era Ocher.
0: Dice que Ocher olía mal, que, pero sí. Ella lo lamenta mucho, pero sí, es que pero el tipo no le inspiraba, man.
1: No era Ocher, era Ocher.
0: ¿Cuán importantes serán los olores para las mujeres de los hombres? Papi, para mí el olor es muy importante.
1: Cuidado, que hay veces que hay mujeres.
0: ¿Qué?
1: Que
0: ¿de qué me vas a decir?
1: Sí, hay mujeres.
0: ¿Los malos olores?
1: No. Nah. Un negro sudado.
0: Bueno, pero puede ser un negro sudado, pero no que. Pues, a ver.
1: Hay veces que dicen, papá, que le caiga la boca.
0: ¿Hay manera de que un negro esté sudado y no huela mal? No, ¿a quién se lo pregunto? Tengo que preguntártelo a ti.
1: A mí que yo soy negrólogo. Yo tengo un curso de negrología.
0: Claro.
1: Y el negro sudado tiene que echarse triple desodorante.
0: Okay. Pues no hay manera de que no.
1: No hay manera. Oye, porque tú sabes que nosotros, no sé. Las pasitas debajo de los brazos, los caracolitos.
0: Hace más fricción.
1: Y lo que suelta es. No, pero. Pero un negro sudado con buen olor. Un negro sudado con perfume.
0: Está complicado, ¿no?
1: Está complicado.
0: Eso es.
1: Un negro sudado huele bien también. No sé, pero es un negro.
0: Bueno, ¿qué es importante el olor para ti? Ocher se hizo viral por eso ahí. La mujer dijo, no, chicos, no es que no me gustaba, es que olía malísimo.
1: No.
0: La palabra de esta hora te la prometí, te la voy a dar. Recuerda que vas a enviarla al 43902. 43902 es la palabra de esta hora. Para que te lo juro, mira, está anotada, men. Te lo juro, está ya anotada. Voltea para acá. Está aquí anotada la palabra. No estoy mintiendo, está aquí anotada
1: ahí
0: la palabra.
1: Está ahí, esto aquí está en cámara.
0: La palabra de esta hora es negro.
1: Uf.
0: Te lo juro, men, está aquí, brother. Mira negro, dice, brother.
1: Negro.
0: La de las 7 de la mañana es negro.
1: Negro ya. Sudado.
0: Negro.
1: Ay.
0: Envía la palabra negro al 43902. La palabra negro al 43902, como el color, ¿ok? Color negro. Al 43902 tienes el chance de ganar la mesa para 4 personas para que te vayas con nosotros para nuestro show El Bombo en Vivo en el Flamingo Teatro Bar.
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0: y más, calentando tu verano, ya tú sabes, mi hermano, a vacilar como los cubanos, Ritmo 95, Cubatón y más.
1: Ritmo 95, Cubatón y más. Aquí está el bombo de la mañana, bien contento contigo. Tengo ahora para regalarte el tanque de gasolina cortesía de Cari Pérez, la rubia, la presidenta de Potanque y Honda de Miami, ¿la verdad, mi rubia?
2: Claro que sí, Franje. Yo aquí, Cari Pérez, la rubia, te regalo gasolina. Sigan escuchando para que ganen.
1: Así es, tienes que seguir escuchando. Escuchar primero que nada las informaciones que vamos a dar en este segmento de Farándula, porque de ahí voy a sacar la pregunta, número uno. Y número dos, llamarme cuando esté sonando la canción Magia de Charlie You Iron, que yo sé que te gusta, a la gente le gusta esta canción. Me llamas al 305-646-9595. Tienes el chance para ganar, ¿ok? Mensajito de texto, lo que tú quieras, ahí también al 305-646-9595. ¡Me voy con la farándula!
3: ¡Con el moño virado!
1: Hay gente que está diciendo que no debió hacerlo. Hay gente que dice aplauso de pie para Lenier Mesa por esta acción.
4: Choco, ahí es donde se demuestra.
1: Ahí es donde se demuestra. Gracias, Bonco. Más oportuno, increíble, imposible, quiero decir. Porque es verdad, las amistades, cuando tú estás bien, tranquila, todo el mundo está rodeado y todo el mundo te rodea, quiero decir. Ahora, cuando estás mal, cuando de verdad necesitas ayuda, es cuando hay que ver quién voltea a verte. Y en el caso de Chocolate, recuerda que esto está en la pantalla siempre. Dile, Alexa, pon Ritmo 95 y ahí te enteras. Chocolate, deja un escrito en las plataformas sociales. Te lo voy a leer textual, Bonco. Está una foto de Lenier de una mujer abajo de la foto y más abajito como que Chocolate estaba conectado en esa llamada. Uh-huh. Gracias, mi hermano Lenier, por ponerme a la abogada del Chapo Guzmán.
4: ¡Ay, mamá!
1: Para que revise mi caso, a ver si salgo de aquí antes.
4: ¡Wow!
1: Gracias, hermano, le dice Chocolate. De verdad, no tengo cómo pagarte esto que acabas de hacer. Lenier tampoco, porque él hizo una canción y que ¿cómo te pago?
4: ¿Cómo te pago? Bueno,
1: gracias a la abogada, le dice Chocolate, por aceptar tomar mi caso. Un millón de gracias a los dos. No tengo palabras para agradecerles tanto. ¿Qué te parece, Bonco?
4: Está bien.
1: La abogada del Chapo.
4: La abogada del Chapo. Así debe cobrar, ¿eh?
1: Un billete. ¿Quién lo estará pagando, Lenier?
4: ¿Quién va a pagar los chocolates?
1: Claro. No, es Lenier. O sea, que Lenier no solamente le hizo el contacto, sino le está pagando la estilla a eso.
4: Le está pagando la estilla.
1: Oh, men, oye, qué buen amigo es Lenier, ¿eh?
4: Bueno, la pagaremos todos los contribuyentes también. Ya venía Lenier llamándome acá, hermano. Aquí esto es. Y si me llama, yo apostaría también.
1: Todo, claro,
4: claro,
1: ¿no?
4: Que tú, sí, claro que siempre... sí. Yo sí, tú sabes que yo siempre apuesto por el Choco, pase lo que pase, hermano. Me gustaría que. Pero bueno, ¿qué te crees? El tema viene
0: enfóquese
4: siendo.
0: Enfóquese en ustedes.
1: No, estamos enfocados.
4: Estamos enfocados.
1: Pasa es que cuando tú dices, Bonco dice que tú eres el que estás pagando, yo digo.
4: No.

0: Ahora sí se fumó.
1: No sé, esto le va a costar un ojo a la cara y 4 o 5 dientes.
2: Oh, increíble.
1: 4 o 5 dientes se le venden y es que son caros.
3: Oye. Pero que le pase este consorte a cerebro.
2: No, le está ayudando a su hermano, está ayudando a su hermano sí. Chocolate. Lo que pasa es que, como bien dice Boncoyo, no lo había visto ese análisis. La verdad es que la abogada debe cobrar un billetal. No, no es fácil.
1: Chapearlo completo.
2: Y el Chapo, bueno, una de las cosas que más tenía el Chapo era dinero.
1: Y el Chapo.
2: Ahora Choco. El Choco, la cartera de Choco debe decir:
4: ¡Ya no aguanto más! ¡Ya no aguanto más!
1: ¡Ya no aguanto más! Ay, no, ay, pero el Choco. Pero hablando de esto, en los comentarios había mucha gente que estaba diciendo: bueno, el Choco, después de todo lo que hizo, por lo menos, a lo mejor no tantos años, pero debería cumplir, aunque sea un añito más o 2 añitos, para que no salga ahora mismo otra vez con lo mismo.
2: Bueno, ojalá.
1: O sea, que ha tenido mucho, él siempre se estuvo moviendo con mucha suerte. Y la gente decía, oño, qué suerte tiene, abusó de su suerte y ahora qué. Pero yo creo que Chocolate debe estar ya con este susto que ha pasado. ¿Tú crees que él se merezca salir ya y que él salga reivindicado?
2: Ojalá, ojalá.
1: ¿O tú crees que él sale y si sale con suerte vuelve otra vez a caer en los
5: medios? Déjese escaro ya, brother.
1: Ay, ya, está bien, papi, ya, está bien.
2: Choco, pero ven acá, tú no vas
1: a... Yo quiero que tú salgas, no me digas eso, mi hermano, coño, o sea, que yo te quiero.
3: Partido la risa, ¡buah!
1: Sí. Candela, como se empieza a mover toda la bóveda.
2: No, sí. Empiezan a salir todos. No, aquí.
1: Empiezan a salir todas las bóvedas.
2: Felicidades, Lenín, hermano. Qué bonita acción tuviste para Chocolate. Y sí, ojalá, hermano. Chocolate, si esto pasa y sales un poco más rápido, como lo he venido repitiendo durante todos estos días, que salgas renovado y que salgas a hacer la música que tú mismo popularizas.
1: Mi hermano, si salga ahora y mete un remix con el abusador, Ray Tony y todo eso.
2: Bueno, no. Aunque yo también vi una entrevista, te lo voy a poner más adelante, con Michelito y con Chisme con Flow,
1: ¿eh?
2: Donde Chocolate decía que ellos parece que se olvidaron de él, no le se le agradecen.
1: Ah,
2: no,
1: pero
2: no,
1: bueno, ya cuando sepa que van a salir ya, yo le cuadro eso para que se vuelvan otra vez a cuadrar. Nada, esa bobería, claro. Esa bobería ya es lo que quiere, buena música. Dice, doctor, el testículo. Un testículo. Yo siempre digo las palabritas para ver la cara que tú pones. Yo digo una palabra, tú haces, ¿no? A ver con qué viene. Dice, doctor.
2: ¿A qué tú vienes con esos chistes, de verdad, bro?
1: Doctor, un testículo se me pone rojo. Dice, doctor, ¿qué edad usted tiene? Dice, 70. Dice, tranquilo, se le está, eso es que él está marcando la reserva.
2: Ya está en reserva, 70.
1: Ya está en reserva.
2: Oye, cuando venga ahora en camino Charlie Joaquín y Magia, esa canción, me llamas al 305-646-9595. La pregunta va a ser, ¿qué hizo Lenier por Chocolate? Esa va a ser la pregunta, ¿ok? Buenos días.
6: Lenier. Chacal.

0: 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Estás escuchando el bombo de la mañana. Dame tu saludito allí a través del 305-646-9595. Recuerda que tienes que llamarme ahora mismo. Te voy a indicar ya ahora mismo. 305-646-9595. Tenía que sonar magia, pero el tiempo ya no me da. Así que tírame una llamadita ya. 305-646-9595.
1: Oye, se les quiere de gratis, afecto y cariño.
0: También para ti, mi hermano, también para ti. Aquí estamos Franji con Coquiñongo.
2: Me gusta eso, me gusta la vida.
0: Si me respondes, ¿qué fue lo que hizo Lenier por chocolate? ¿Qué fue lo que hizo Lenier por chocolate?
3: No me importa lo que opinen.
2: Ah, bueno.
0: Te vas a llenar el tanque de gasolina. Te vamos a llenar el tanque de gasolina cortesía de la rubia Cari Pérez, ¿verdad, mi rubia?
3: Claro que sí, Franje. Yo aquí, Cari Pérez, la rubia, te regalo gasolina. Sigan escuchando para que ganen.
0: 305-646-9595.
2: Oh, bueno, me gusta ese audio de Gary la rubia.
0: Está dura, dura entre las duras.
2: Oye,
0: la rubia.
2: ¿Viste lo que le pasó al bar F de Sando Castro en un apagón?
0: No, ¿qué pasó, men?
2: Lo saquearon todo.
0: Ah, sí, pero está hablando en serio allá en Cuba.
2: Sí, en Cuba, sí, le saquearon, saquean el bar F de Sando Castro en La Habana durante un apagón masivo. Ay, mamá.
0: Bueno, no, es que apoye las acciones, ¿sabes? Que cometan un delito. Pero la verdad es que este experimento de la dictadura no merece la más mínima consideración por parte de un pueblo que verdaderamente pasa hambre cuando él sale a burlarse en las redes como si todo estuviera bien. Vamos a la llamada. Estás en vivo conmigo a esta hora de la mañana. Buenos días. ¿Cómo te llamas?
4: Good morning, everybody. ¿Qué vuelta con boletín, Mateo por aquí.
0: Oye, Mateo.
4: Mateo. Radio Ivonco.
0: Dios lo bendijo al negro y al blanco con su locura. Anda, Mateo, aquí estamos activos y pegados.
2: Ven acá. Está
4: el tiempo, seguro que sí.
0: Mateito, yo sé que tú te quieres llevar ese tanque de gasolina y yo te lo quiero regalar. Voy con la pregunta rápidamente.
5: Cuidado que te trancas.
0: Hace menos de 5 minutos dijimos la noticia de Lenier, que hizo algo por chocolate. Tienes exactamente 15 segundos para responder. ¿Qué fue lo que hizo Lenier por chocolate? Le mandó una gogocera para allá, ¿cómo le llaman? ¿Visita doméstica?
2: No, le mandó una pitón.
0: ¿Una pitón? No. Mateo, ¿qué hizo Lenier por chocolate?
3: Si estás en la casa.
4: Le puso la hoja de chapa, Cere. Le puso la hoja de chapa. Eso es lo que hacen los amigos.
2: Así mismo es, mi hermano.
0: Bien, Mateito, bien. Te estás llevando ese tanque de gasolina, papá, ¿viste?
2: Le dicen a uno.
4: Oye, ¿verdad? Muchas gracias. Bendiciones para todos ustedes ahí. Y tú sabes que estamos en uno ahí.
2: Oye, te espero ver, te veo, te quiero ver el día 12 allá con nosotros.
4: El 12. Seguro que es.
2: ¿Para dónde tú vas el 12? ¿Para dónde tú vas el 12? ¿Para dónde tú vas el 12?
4: ¡Para Flamingo!
2: ¡Anda!
0: Mateo, un loco, Mateo.
2: Y dice, oye, usted es paciente que lo rescataron del incendio. Y dice, sí, soy yo. Y dice, pero tienes más fractura que quemadura. Y dice, que me apagaron con una pala.
0: Ay. Sigue escuchando el bombo.
1: Oye,
0: chico.
1: Se les quiere de gratis, afecto y cariño.
0: También para ti, Amaury, también para ti, mi hermano. Son las 7:55 minutos, viene una hora de música sin comerciales. Debate de la mañana, el debate viral de la mañana tiene que ver con una mujer que dice que hay una tendencia en Miami que está preocupando a las mujeres y a los hombres también.
2: A los hombres también.
0: Esa es una tendencia. Si te quieres enterar, ahora aquí en camino en el bombo de Ritmo 95 Cubatón y más.
2: ¿Sabes lo que es un tomboy?
0: ¿Qué es un tomboy, mira?
2: Esto te va a decir la tendencia que hay ahora. Las mujeres buscan tomboy.
0: Bueno, ya tú sabes. Y ahora en camino tengo los boletos para Gente de Zona.
2: Dale,
0: buenos días.
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0: 35 y ahí estás con nosotros. En esta hora estamos cargados de premios. Ya te regalé el tanque de gasolina cortesía de Cari Pérez, la rubia de Potanqui Honda de Miami Lake. Ahora en esta hora tengo los boletos para Gente de Zona. ¡Gente de Zona! Los tengo los boletos a las 40 de esta hora. Te enteras cómo ganar. Y también te voy a dar la palabra clave para que te vayas con nosotros. Vamos a hacer un show en vivo para reunirnos con toda nuestra audiencia linda el 12 de septiembre en el Flamingo Teatro Bar. Vamos con el caso viral de esta mañana.
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0: La disputa viral, brother. Esta mujer dice...
2: ¿Disputa de qué? ¿Cómo?
0: Disputa de
2: que
0: debate.
2: Diga, ¿que diga qué?
0: Disputa, brother.
2: ¿Que lo digo entonces?
0: No diga, chicos. Disputa viral.
2: Ah, disputa que es de debate y cosas
0: así. Claro, Liumi, escúchate este tema que estás preguntando ahí por el tema. El tema de hoy, esta disputa viral, es que esta mujer dice que hay una tendencia preocupante en Miami. Las mujeres se están yendo con mujeres. Escucha lo que dice. Ella se llama Katiuska La Rosa. Tiene un negocio y hizo el video como para publicitar su negocio. Creativa, felicidades.
2: Muy creativa, muy creativa. Pero antes dijo una verdad hiriente.
0: Así es.
2: Vamos a escucharla. Escúchala.
3: A las mujeres ahora le dio por empatarse entre ellas. Cada vez que entro a las redes es una foto de una muchachita con un tomboy. Tomboy, niño. Al parecer son más proveedores que una pila de hombres. Los hombres buenos ya están casados y con hijos. Los lindos se están jamando entre ellos. Lo único que va quedando en el mercado son los pasmados, los pichipotos y los sueldomenios. A las mujeres...
0: ahí está. Eso es lo que ella
2: dice. Sueldomudo.
0: No, lo dijo sueldo
2: mínimo. Ah, los sueldos mínimos.
0: Los sueldos mínimos.
2: Hay unos tipos ahora que son los sueldos. No, hacer los sueldos mínimos.
0: No, y los pichicotos.
2: No, los pichicotos.
0: Pero bueno, a ver, dice Osmani de Coro, dice, ¿qué es un tomboy? ¿Cómo le explicamos?
2: El tomboy son las mujeres machongas.
0: Claro, eso es un tomboy.
2: Un tomboy.
0: Así le dicen, el tomboy.
2: Tomboy, una mujer machonga. Las mujeres que hablan... así más o menos como estaba hablando ella. No, pero hay tomboy. Hay muchos tomboy que viste por ahí y se están llevando a todas las evitas.
0: Esta mujer dice que en Miami hay una tendencia porque es que los hombres buenos ya no se encuentran hombres buenos.
2: No.
0: Los que son muy lindos se jaman entre ellos.
2: Se jaman entre ellos. Puede que hay algunos buenos que lo tienen secuestrado en una isla. Porque el que no está casado.
0: Claro.
2: Lo tienen secuestrado en una isla. Entonces, es verdad, mujeres, es verdad.
0: Y los que quedan libres, dice, o son pichicortos o son pasmados.
2: O sueldo mínimo.
0: Sueldo mínimo.
2: Ah.
0: Entonces, Danay, ¿tú qué crees? Que te estás conectando de ahí de Jayalía. Jenny Rodríguez, que me estaba escuchando ahí, dice, Frank, ¿qué tú crees de esto que estamos hablando hoy? ¿De verdad hay una tendencia de las mujeres prefiriendo las de su mismo sexo porque los hombres no están sirviendo para nada? ¿Qué tú crees, Bonco? Eso es cierto, brother.
2: Brother, pero es que el problema es que se está apajarando la sociedad. Los hombres ya, como ya no hay mujeres buenas, las mujeres están pidiendo, porque hay mujeres que se dedican a cultivar su cuerpo, ¿entiendes? Pero no aportan nada y quieren tipos que sean muy... Entonces tú le dices, ¿y tú qué aportas? No, yo, mi belleza, la belleza cansa. Las más bellas y las más lindas que no aportan nada son las que más joden después.
0: ¿Me entiendes?
2: Una mujer que aporta, que trabaja, que se esfuerza, esa mujer siempre va a estar siempre tratando de ser agradable y de conservar lo que tiene. Pero una mujer que no trabaja, que siempre está jodiendo y jodiendo y jodiendo, esa mujer te acaba con la vida.
0: Bueno, ese es el tema de esta mañana, dice esta mujer, esta chica, esta es la disputa viral del día de hoy. Tiene que ver con esta mujer que salió en las redes diciendo que las mujeres en Miami están prefiriendo irse con mujeres porque los hombres realmente no están sirviendo para nada. A ver, ¿hay que defender esta razón o hay que apoyarla?
2: Y las mujeres que no saben ni cocinar, ni saben hacer nada en la casa, eso es un desastre de mujeres lo que hay ahora. Oye, dice una cariño que tú le pones a las croquetas. Le llama por teléfono a la mujer y dice, cariño, mi amor, que tú le pones a las croquetas. Dice, no te puedo decir, que sabes que eso es un secreto mío y de mi madre y de mi abuela. Dice, coño, dímelo rápido, que me lo están preguntando en urgencia. Aquí me lo están preguntando en emergencia.
0: Liumi, ya leo tu comentario al aire para saber qué es lo que estás opinando. Jaime, gracias, que siempre estás ahí. Sé que sí, sé que tu apoyo es bonito y de buena calidad. Dirmita, yo también voy a leerle de tu comentario allí, debatiendo sobre esta tendencia que hay en Miami. ¿Será verdad?

0: Qué incómodo se pone Miami cuando llueve, bro.
1: Oye, saludando a Johannes Coca.
0: Oye, saludo, Johannes.
1: Está siempre conectado con nosotros. Ve, tú sabes que Cuba es por los apagones.
0: Sí.
1: Por los apagones que hay y eso que no hay luz. Cuba está declarado como el primer territorio libre de la punzada del Guajiro. ¿Cómo le dicen en Venezuela eso? En Cuba, la punzada del Guajiro es cuando tú tomas algo frío. Te tomas algo frío, que te da algo aquí así como que... Algo que te tomas algo frío así de repente y te da algo así como que... Aquí en esta parte. ¿Cómo le dicen eso en Venezuela?
0: Bro, la verdad es que no tengo memoria de que le tengamos un nombre en particular. La punzada del Guajiro le dicen...
1: En Cuba le dicen Cuba. La punzada del Guajiro. Cuando tú tomas algo frío así de repente y te da algo... Una cosa así, la punzada del Guajiro. ¿Cómo le dicen en los países en Venezuela? No sé, mira, a ver, pero a lo mejor algún venezolano que esté por ahí.
0: Que me diga, ¿cómo se le dice cuando se frisa ahí la sangre en la nariz y la frente?
1: Ajá, en mira. Cuba se acabó eso ya. En Cuba es el primer territorio libre de la punzada del Guajiro.
0: La punzada del Guajiro, ya no hay.
1: Ya no hay hielo.
0: Hay un debate viral esta mañana, escucha esto.
2: Ahora le dio por empates entre ellas. Cada vez que entro a las redes es una foto de una muchachita con un tomboy. Tomboy, niño. Al parecer son más proveedores que una pila de hombres. Los hombres buenos ya están casados y con hijos. Los lindos se están jamando entre ellos. Lo único que va quedando en el mercado son los pasmados, los pichicortos y los sueldominios.
0: Bueno, ella dice que está en tendencia. Ella se llama Katiuska La Rosa. Dice que a las mujeres le está dando ahora por irse con mujeres. Nosotros queremos comprobar si esto es un pensamiento de ella o es algo que se está cumpliendo en Miami. Mira lo que dice Irmita. Soy Irmita. Y esa que dijo eso de que eso es que a ella le gustan las mujeres porque no hay cosa más bella que los hombres. Bueno, no sé, lo dices tú, Irmita.
1: Irmita, tú lo dices, pero es que hay muchas mujeres que ya cuando el hombre no tiene dónde sacarle, cuando ya el hombre está... Hay una cantidad de hombres que no tienen de dónde sacarla, que han perdido los trabajos, las mujeres los dejan y todo normal. Y esos hombres se quedan ahí como que... Y las mujeres también exigentes.
0: Mira, dice Katiuska La Rosa, que está conectada. Oye, Katiuska, está conectada La Rosa. Tú misma eres la que... Está conectada.
1: Es Katiuska La Rosa.
0: Katiuska La Rosa, eres tú la que
1: salió diciendo eso.
0: Mira, ¿sabes por qué? Porque ella dice, Irmita no sabe lo que es el humor. Nosotros sí sabemos, por eso te traemos aquí al debate, Katiuska, y estamos felices de que estés conectada. Dice que los seguidores le mandaron... Katiuska estaba hablando de ti en la radio.
1: Katiuska La Rosa, la que más baila y la que más goza.
0: Pero Katiuska, tremenda idea para promocionar tu negocio. Te felicito y te congratulo. Y ojalá que te den...
1: Que te den...
0: Resultados. Que te den resultados. Ya vamos, por favor.
1: No, dilo otra vez. Katiuska, ¿qué tú le haces?
0: Te felicito y te congratulo. Y ojalá que te den resultados de esos videos. Dice Katiuska que muchas gracias. No, pero de verdad, ese debate está en la mañana. Fíjate tú, hay varios mensajes de texto por aquí. Hay una que dice, Liumi dice, realmente hay una competencia absurda entre hombres y mujeres. Y realmente debe ser ayuda mutua. Claro, pero si las mujeres se están llevando tus jevitas, uno tiene que competir.
1: No, tiene que competir. ¿Con quién vas a competir? Que las mujeres están compitiendo con los hombres. Tú sabes que hay que...
0: ¿Quién se ama más jeva?
1: ¿Quién se ama más jeva? Hay mujeres que te dicen, no, yo me amo más jeva que tú.
0: Yadiel dice, saludos hermano, soy cubano pinareño, vine con 13 en 1999, bendiciones, valsero, mi admiración y respeto siempre.
1: No, bendiciones, de verdad.
0: Nada más valiente que un valsero, no. Bro.
1: Oye, por eso mismo, es que hay un tema que decir que por culpa de las mujeres de ahora, los hombres hemos perdido la caballerosidad, eso vamos a hablarlo también. Claro. Eso también está para un...
0: Dice Darío
1: disputa,
0: que...
1: Disputa, ¿cómo se llama?
0: La disputa viral.
1: La disputa viral, eso puede ser una disputa viral.
0: Dice Darío, las cariñosas no dan problema, claro.
1: No, las cariñosas no dan problema.
0: Que las cariñosas son exitosas, amén.
1: Las cariñosas no dan problema. Las cariñosas te dan ya y te creen ya. No hay nada más tierno que tú estar quimbando con una y mirando y ya mirando el reloj.
0: Frayo, bendiciones. Química con K. Qué química tan linda tienen tú y Bonco. Gracias, Ana.
1: No, gracias,
0: así
1: mamá.
0: Es.
1: Gracias,
0: Ana izquierdo, fíjate, yo también soy izquierdo, yo soy zurdo, Ana. No, bueno. Mira, y hablando ya para terminar.
1: Que la izquierda también. Ese era mi izquierdo. Yo también era izquierdo. Tú lo que no te quedas callado, ¿no? Ay, Dios mío. Dice uno, oye, empatía es ponerse, dice una mujer, empatía es ponerse en el lugar de otras personas y yo soy muy empática. Dice, no, señora, eso es colarse. Váyate para el final de la fila. Váyate para el final de la
0: fila. Mira, está conectado mi papá en el live. Dice, Dios te bendiga. Amén, papo.
1: Amén, papo.
0: Amén. Mira, vayan al curso. Vayan al curso de ceja de Katiuska, chicos, que fue tremendo video y que se hizo viral con eso, ¿ok? Dale, buenos días. Ahora en camino te voy a dar una palabra clave. Una palabra clave para que te ganes la mesa para ir a nuestro show El Bombo en Vivo el 12 de septiembre. Te voy a dar la palabra clave. Y también te ganan los boletos para gente de zona. ¿Qué tal?

clase manana, señoras y señores. Chacal, inigualable. 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Ritmo 95, Cubatón y más, ¿ok? Son las 8:40, a esta hora te prometí la palabra clave. ¿Qué pasa con esta palabra? Esta palabra nosotros, Ponco y un servidor Frangio, queremos compartir con nuestra gente y creamos un show el 12 de septiembre en el Flamingo Teatro Bar. Va a ser el 12 de septiembre. Ahí vamos a estar compartiendo en Flamingo Teatro Bar. Los tickets están a la venta en 1234ticket.com. Pero como es de nuestra constante aquí regalando tickets, no podíamos dejar de regalar mesas. No tickets, mesas para nuestro show. Estamos regalando una mesa de 4 personas. Vamos a regalar 2 a la semana. Mañana se va la primera. ¿Tú quieres participar? Bueno, envía esta palabra que te voy a dar al 43902. Es el número de teléfono. Agarras tu teléfono

0: palabra blanco al 43902. Tiene el chance de ganar la mesa para cuatro personas el día de mañana, tú sabes, ¿no? Candela. Hoy estamos hablando de esta chica. Esta es la disputa viral de esta mañana. Esta chica que dice que en Miami las chicas están yéndose con las chicas. Escucha lo que ella dice.
1: Bueno, ya están casados y con hijos. Los lindos se están jamando entre ellos. Lo único que va quedando en el mercado son los pasmados, los pichicortos y los sueldomínimos.
0: Ah, bueno.
1: A las mujeres ahora les dio por empates entre ellas. Cada vez que entro a las redes es una foto de una muchachita con un tomboy. Ay. Tomboy, niño. Al parecer son más proveedores que una pila de hombres. Los hombres buenos ya están casados y con hijos. Los lindos se están jamando entre ellos. Lo único que va quedando en el mercado son los pasmados, los pichicortos y los sueldomínimos.
0: Bueno, ¿qué tú dices? ¿Estás de acuerdo con ella?
2: Ah, bueno.
0: Dice que a las mujeres le está dando, por eso con mujeres, pero porque los hombres no están sirviendo para nada. Y los que sirven ya están ocupados. Y los que quedan son pichicortos y a las mujeres no les gustan los pichicortos. Dice Félix que si no podemos hacer algo para transmitir en Tampa también. Bueno, Félix, a través de la música app, recuérdate que por eso siempre decimos, Alexa, pon Ritmo 95. Tú te vas a la música app en tu teléfono, Félix, y nos escuchas como si estuviéramos allá. Tenemos emisoras hermanas, pero bueno, no se han dado cuenta de este carisma que tú y yo tenemos y no nos sacan.
3: Bueno, de todas formas, yo voy a ir adelantando, haciendo una forma avanzada. Que tú ves que vamos a caer los dos juntos por allá haciendo el show. Pero yo estoy adelantando que el día 22 de junio. De agosto. El 22 de agosto.
0: El próximo 22 de agosto.
3: Ajá, voy a estar allá en Club 21.
0: Pero es el 21 o el 22, no entiendo.
3: El Club 21 se llama el lugar y es el 22 de agosto. El Club 21 de Tampa. El 22
0: no,
3: de agosto.
0: No, loco, con la dislexia que yo tengo, no entiendo. No estoy entendiendo.
3: Tengo un día a hablar frases dislésicas, mi hermano.
0: Ay, ay, ay. Mira, aunque les dice Pastor, aunque los hombres no sirvan, yo sigo firme, dice Pastor. Así se hace, Pastora. Oye, así se hace.
3: Oye, Pastora, la que come y se atraga, pero no se atora.
0: Pastora, ella dice que se atora, que ella sigue firme.
3: Sí. Atora, la que está arriba de la hora.
0: Actor porno, dice, no por, vamos a cambiar la palabra. Dice, ella no habla de que ella ya sabe que se le cayeron los bembos en el gogó. Así dice actor.
3: Y tú lees todo lo que tira.
0: No, todo, no, yo soy. Soy seguidora de Bonco, dime dónde, Saima Cubanita, debe estar que está en Tampa, a ver, repítele dónde.
3: El día 22 de agosto voy a estar en Club 21.
0: Eso.
3: Ahí ya tú sabes.
0: Ok, ya tú sabes. El 21 en el Club 22.
3: No. 22 de agosto. El cosa, Club 21, bro.
0: Oye, me tienes loco con esta cantidad de cosas ahí.
3: Mira, yo siempre había pensado que la gente era estúpida. Pero en estos últimos años me he dedicado a escuchar a todo el mundo sin prejuzgar. Con mucha empatía, tratando de entender las circunstancias y sus puntos de vista, dispuesto a acercar postura, y efectivamente he llegado a la conclusión que la gente son estúpidos.
0: Son estúpidos. Son tremendo estúpidos.
3: Tremendo estúpidos.
0: Oye, bueno, ya te di la palabra. Tú sabes, envías al 43902 la palabra blanco y tienes el chance para que te ganar la mesa para cuatro personas que vamos a regalar mañana. Y ahora en camino, aquí en el Bombo de la Mañana, cuando escuchas un animal que se suelta en esta jungla del bombo, tú escuchas un animal en la radio o ahí en el TikTok o en la música app, llamas de inmediato porque tengo los boletos para el concierto de

A marzo, no, el cascabel ahí lo escuchaste, ¿verdad? No me digas que no lo escuchaste. A mí me parece que sonó un cascabel aquí, una... No es una pitón, es una cascabel aquí que sonó, ¿viste? Ah, bueno.

0: ¿Qué es eso?
1: ¿Qué es eso, men?
0: Una serpiente discutiendo con una bibliotecaria. La bibliotecaria se está contento a callar en la biblioteca.
1: Ay, caballo. Mira, Mario, saludo, Mario. Un abrazo grande. Mario dice que no fuiste para el carnaval de Kentucky, men.
0: Ah, porque,
1: claro, porque no lo llamaron, no, porque si es polvo un cosero, claro.
0: Chacho, con lo que me encanta a mí, mira, yo siempre he dicho que.
1: Yo le dije eso. A Bonco le encanta ir.
0: Kentucky me encanta, porque yo fui a Kentucky en el año 2006, cuando estaban empezando ya la comunidad, en un show que habían como 70 o los 100 cubanos que estaban todavía allí. Y cuando fui el año pasado al carnaval de Kentucky, ya estaba eso, mi hermano, lleno de la comunidad de cubanos más próspera que he visto en los últimos años fuera de Miami. Han creado una comunidad con trabajo, con todo. Aplauso para la gente de los cubanos de Kentucky.
1: Grande, grande.
0: De Louisville, de verdad, que están durísimos.
1: Mira, vamos a la llamada 305-646-9595. Ladies, ayer hablé con Ladies.
0: Ladies.
1: Que es la de que estaba en el río de Hunter.
0: No te creo, verdad.
1: Vamos a traerla. De hecho, Ladies, te voy a escribir ahora para que me des para poderte taguear en el post que salió de la radio, porque hoy saliste en el segmento demasiado viral. Lady dice que viene, que le avisemos que viene. Vamos a entrevistar a Lady. Lady, pero prepara. Dice Lady que le gusta hacer rimas, como a nosotros. Bueno, yo lo aprendí de ti. Y dice Lady que ya tiene una rima preparada.
0: No, ¿verdad? No, qué bueno. No, porque la pone buena, ¿verdad? Como tú tienes el audio ahí, bro. Tú tienes el audio ahí.
1: El audio, déjame verme, porque lo tengo entre tantos audios.
0: No, la verdad que
1: entre
0: tanto tenemos. Bueno, pero ahora está acabadito.
1: Dice Omani, prepárate para el río. Ay, ay, ay.
0: Prepárate para el río, tú sabes lo que es, ¿no?
1: No sé.
0: Que te van a dar una mamá.
1: Bueno, es que les quedó genial. Vale, mira, ese segmento.
0: Esto está rico, esto está duro. No hay quien te salve de una mamá. Esa mujer lo dañó. Ese hombre está dañado completamente.
1: Dice Lady jodiendo: prepárate, Fraio.
0: Ella viene con el marido. Capaz que se la deja a los dos.
1: No, date abuso, Bonco. Dice Bonco, que cuidado, que me dan los dos. Ay, aquí se sufre, ay, pero se goza, amén. Oye, vamos a agarrar la llamada, sonó la serpiente cascabel. Esta llamada es la que se gana los boletos para el concierto de Gente de Zona. ¿Quién está en la línea? Buenos días.
2: Buenos días, me llamo Rafael Pou.
1: ¡Rafael, coño! Oye, ¡Rafaelito!
0: ¡Rafaelito Pou! Estaba comiendo arroz. El arroz estaba caliente y Rafaelito se quemó.
1: Mira, Rafa, te vas para el concierto de Gente de Zona, hermanito. Pero tienes que responderme esto, que sé que me lo vas a responder, hermano. Si yo te digo Ritmo 95, ¿tú me dices?
2: Cubatón y más.
0: ¡Venga!
1: Ticket para el concierto de Gente de Zona. Recuerda que se van a presentar el 11 de diciembre en el Casella Center. Y ya nosotros aquí te tenemos los boletos, ¿ok? Esto es Ritmo 95, Cubatón y más. 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
0: Una preguntita. Andy está aquí. Andy, nuestro maestro Andy.
1: Maestro Vera, filósofo de la radio, le digo yo. Radio.
0: Una pregunta. ¿En qué se parece una tortuga a un travesti? La tortuga a los travestis.
1: Tiene el micrófono abierto ahí, maestro. ¿Puede usted?
3: No. Me atrevo a hablar, contigo no me atrevo a hablar.
0: ¿En qué se parece una tortuga?
1: Dice Andy que con Bonco no se atreve a hablar. No, es peligroso. Ahorita me acaba de decir que dos oyentes. Bueno, mejor no digo.
0: Es que te parece un travesti y una tortuga. El que los dos tienen que esconder los huevos en la playa.
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Son 2 días nada más, mi hermano. El que no va, se queda con las

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0: Dando el bombo de la mañana, ritmo 95 Cubatón y más. Frangio está en la casa cuando el camino se pone duro solo. Los duros caminan frente a mí. Comediante Excelso. No dije sexo, cuidado. Excelso.
1: Comediante en el sexo.
0: Comediante en el sexo.
1: Comediante en el sexo.
0: Pero no.
1: Comediante en el sexo. Quiere decir que no gozan, pero se ríen.
0: El Excelso. Excelso. De una persona que sobresale, destaca. Excelso.
1: Excelso.
0: Ah. Aunque el sexo como quiera es bueno.
1: La quimbeta como quiera es buena.
0: La quimbeta como quiera es buena. No, bueno, este par de locos vamos a hacer un show en el Flamingo Teatro Bar. Te voy a dar la palabra clave de esta hora para que la envíes al 43902. Tienes el chance de ganarte. Fíjate tú qué lindo. Te ganas par de boletitos. No, boletitos no, son cuatro, men. Cuatro, porque es una mesa para cuatro personas lo que estamos regalando. Una mesa para cuatro personas estamos dando nosotros aquí, los de Ritmo 95 Cubatón y más, ¿ok?
2: La quimbeta como quieres, buena.
0: Claro que lo es.
1: No, tú tienes todo eso. Tú tienes todo eso apuntado a la misma vez.
3: Bueno, mi opinión es que a que Dios se lo diga.

0: Sí, como lo tuvimos ahí, es bueno, ¿no? Claro, es un poco.
1: Bueno, que tú tengas ahí.
0: Me cuadra.
1: Yo creo que sí.
0: Para que la gente cuando me vea trabajando diga:
2: ¡Ay Dios! ¡Candela!

0: sé que tú que nos estás escuchando ahora mismo estás haciendo...
1: Y vaya, vaya, vaya en tono. No me van a echar la policía.
0: Bueno, lo cierto es que hasta ahora tenemos un debate. Yo quiero que tú participes en la disputa viral. La disputa viral de hoy es sencilla, mira. Usher estaba, tú sabes que Usher acostumbra a bailarle a las mujeres en tarima.
2: Eso es la
0: verdad. Y les hace el tongoneo ahí como si estuviera en el gogó. Y entonces le estaba haciendo a una eso, unos movimientos sugerentes, pero la tipa ni se inmutó. No se entregó al baile de Usher y a él no le gustó esto y se volteó y dijo, bajanda, bájenla. Y bueno, hasta ese momento el tipo había quedado como, bueno, mira, el tipo no le paró, caballero, la mandó a bajar sin problema. La tipa después habló y tú sabes lo que dijo.
2: Tenía tres, Usher, Usher, no es Usher, es Usher.
0: William no es Usher, es
2: Usher. Olía mal, olía a chic y no precisamente a oveja. Era chic.
0: Mujer, rápidamente para que tú me respondas ahí. Tú cuadras con el tipo esa noche. Ajá. Todo lindo. Es la primera vez que tú te vas a encontrar con ese hombre que te ha gustado, bien sea porque te ha cotejado durante mucho tiempo y logró llevarte a la intimidad o porque esa noche te mató de los movimientos del tipo y te fuiste con él. Pero cuando llegaste a ese momento...
2: ¡Oh, shit! Huele.
0: Huele mal, man.
2: Huele mal. Smell no good.
0: ¿Qué hace? ¿Cómo lo traduciría tú al inglés, Coqui?
2: Smell no good. Un inglés muy, muy, muy clásico.
0: Muy autóctono, muy, no, muy...
2: Autóctono, así mismo, autóctono.
0: Es un inglés guajiro.
2: Inglés guajiro. Un inglés de cuando los peregrinos.
0: Dice Joaquín, los locos de Miami estamos fritos, men. No van a venir votando de aquí.
2: Mira.
0: Mujer, te jamas al tipo si huele mal.
2: Y el tipo...
0: Logró llevarte a la cama el tipo.
2: El tipo llevó a la cama. Se quitó los zapatos. No.
0: Smell no good.
2: Smell no good.
0: ¿Te los ama o no te los ama?
2: Era un tipo que... Ya. Mira, mira. Hay un tipo que le dice... El tipo baja pozo, ¿sí? El tipo baja pozo. Y le dice, ¡no, Margarita! ¡Qué mal te huele eso! Y dice, chico, pero a ti no te había dado el COVID y te había quedado sin olfato. Y dice, coño, pero me están llorando los ojos.

0: Dani Gómez tiene una canción que dice que quién va a pegar el reparto, el gordo. Va a tener que cambiar esa canción, ¿va? O va a hacer una nueva. ¿Quién pegó el reparto? El flaco. Está flaco,
1: se ve lindo, bro. Se ve bien.
0: Ahora, Darío, me tienes que hacer ejercicio ahí para que no todo esté ahí. Tienes que ponerte disciplina con los ejercicios ahí, hermanito.

0: Las gafitas, la que es. La verdad que sí.
1: Lurdi con Lurdi. Mira, Lurdi va a cumplir el próximo sábado, men. Yo estoy de viaje el sábado. Sí. Me voy de viaje el viernes, me voy yo.
0: Y yo también me voy de viaje el viernes.
1: ¿Verdad que sí, Lurdi? Vamos a tener que caerte Bonco y yo, pero será.
0: Después.
1: Porque Bonco, ¿tú te vas de viaje el viernes también?
0: Yo me voy mañana.
1: Bueno, es correcto.
0: Yo me voy de viaje.
1: Y yo también me voy mañana en la tarde. Y, así que, Lurdi, no vamos a estar contigo el sábado en tu aniversario. Son 14 años.
0: Y sabes que yo soy fundador de ahí, de esa tienda.
1: Claro, tú me contaste hace mucho tiempo.
0: Fundador de la tienda.
1: Sí. Qué lindo.
0: Abrió la tienda y estaba yo ahí.
1: Qué bien, brother, qué bien, qué bonito. Lurdi es una mujer emprendedora, negociante, una mujer con un cariño increíble para dar, digo, para dar. Cuando tú te sientas con Lurdi, tú te sientes como con una amiga de toda la vida, que ya es amiga de uno de toda la vida, pero digo, desde el primer momento que uno conecta con ella, uno se da cuenta de la calidad de mujer que es Lurdi. Te quiero mucho, amiga, y te deseo lo mejor del mundo. Gracias por el amor que nos tienes a nosotros, los que trabajamos en los medios, que tú sabes que un par de lentes cambian todo. Sí. Cambian todo. Es como cuando tú en Venezuela había una publicidad que te quería hacer ver cuán mal lucías con drogas. Y entonces decía, con droga, sin droga. Con droga, sin droga. Bueno, así somos nosotros. Cuando nos quitamos los lentes, con lentes, sin lentes. Y te aseguro que nos vemos mejor con lentes.
0: Oye, hablando de lentes, hay un chiste que quiero hacerle a Lute.
1: Dale, un chistecito para Lute.
0: Un chistecito para Lute que dice, le dice a uno, le dice, mi amor, oye, tenemos que dejar de vernos. No te, aléjate de aquí, que mi mujer está seca. Dice, ponte los espejuelos, man, como Armando, y que soy yo. Y dice, ay, coño, disculpa. ¿Qué clase de lío me metí? No tenía las gafas graduadas. Las gafas bien puestas. Aparte que el Lurdita te las gradúa también, ¿eh?
1: Sí, los espejuelos de, si tú quieres un espejuelito de sol, o sabes, de estos clear, creo que le llaman, que es para utilizar en lugares cerrados. No, aparte cerrado.
0: Te lo gradúa con estas graduaciones que te ven todo tremendo.
1: Los progresivos le llaman, los progresivos.
0: Ah, los progresivos. Dice, ¿quiere una gafa? Y dice, venga, ¿quiere que me gradúe esta gafa? Y dice, ¿la quieren para ver de lejos o para ver de cerca? Y dice, no, aquí, para ver la gente del barrio, aquí, la gente que está conmigo. No, para que aquí la gente aquí.
1: Bueno, felicidades, mi Lurdi, te amamos en grande.
0: Te que sí. Quiero mucho, claro que tú eres amiga mía de los años, amiga de verdad. Y heredamos un gran amigo que nos bendice donde quiera que está, nos bendice donde quiera que él está. Fejero, ahora mismo nos está bendiciendo esta amistad que tenemos y que vamos a conservar. Así y el cariño de los niños, la familia y todo. Entonces, te quiero mucho, mi hermana.
1: Mira, Guayni también se está conectando, un abrazo grande. No vamos a estar el sábado, ya lo dijimos, vamos a estar de viaje Bonco y yo, él por un lado, yo por el otro, no nos vamos juntos. Pero yo me puedo ir contigo, negro, si tú quieres. Bueno, No, pero bueno, pero la semana que viene caemos allá nosotros juntos para hacer algo ahí con ustedes. Las queremos mucho. Oye, ahora en camino te voy a dar la palabra clave. 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
0: Tú sabes que Tom Cruise, de 64 años, tuvo que ser envejecido con una prótesis y maquillaje para interpretar un personaje de 65 años.
1: Sí, lo vi, porque el tipo no se ve viejo.
0: Yo creo que él toma cosas.
1: Toma cosas.
0: Sí, él.
1: Dale, voy con música y ahora en camino ya tú sabes. Viene la palabra clave y un poco de chisme de lo que dice Chocolate y lo que dijo el abusador sobre cómo creó la canción. Dichábate, pégate.

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0: ¡Vamos!

0: Mira, por aquí Chavi Crespo dice, cuando te paraste, estaba parado por ahí, te estaba viendo en la cámara. Dice, ¿quién es ese? ¿Jordán y Jugás?
1: Yo soy igual.
0: Gracias, Jugás, por venir al show. ¿Cómo te sientes?
1: Siento bien, soy con todo, bueno, ya, pati vida.
0: así es. Mira, vengo con la noticia farándula. En esta hora te prometí darte la palabra clave. Esta palabra que te voy a enviar la vas a mandar al número 43902, ¿ok? En donde se anota el número de teléfono de tu teléfono móvil, colocas 43902. Envías esta palabra y vas a tener la oportunidad de ganar una mesa para 4 personas que vamos a dar mañana. Todas las personas que vienen quedan registradas en un sistema, luego a nosotros nos llega el reporte, de ahí hacemos un sorteo digital, sale un número y lo llamamos y esa persona se gana la mesa para 4 personas. ¿Para dónde, Bunko?
1: Para el show de nosotros el 12 de septiembre en el Flamingo Teatro Bar. Oye, señoras y señores, el bombo en vivo, todo porquería, te diviertas y la pases bien, todo porquería.
0: Porquerías, chicos.
1: Todo porquería, te diviertas. Ah, bueno.
0: Mira, bueno, entonces ya sabes, ¿ok? La palabra de esta hora es Cuba.
1: ¡Coño!
0: C-U-B-A, Cuba.
1: Cuba.
0: Cuba, así es.
1: Primer país del mundo.

0: la punzada del guajiro. Cuba.
1: ¿Y por qué está libre de la punzada del guajiro?
0: Porque todo está, no hay luz, no hay hielo, no hay nada frío. Libre de la punzada del guajiro.
1: 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Vamos a ver.
2: Con el moño virado.
1: Destino. No hay nada frío, dice Wayne, así es. Destino entrevistó a, ya dice Dylan, iba a decir yo, a El Abusador y Ray Tony, que también lo tuvimos aquí. Y fíjate que él le hizo una pregunta sobre esta canción. Y las palabras del Abusador llaman la atención porque él dice que él tiene como una nostalgia con esa canción porque la creó en un momento donde no tenía dinero, literalmente.
0: Tomo estaba durmiendo en el carro, decía.
1: En el carro, sí.
0: No, hermano, la verdad que a veces la necesidad pare, ¿eh?
1: No, pero para mí que sí. Pero él sigue todavía por ahí. Porque cuando él estuvo aquí con nosotros.
0: Sí.
1: Que yo le dije que. Ah, no, cuando tú quieras bien. Y dijo: yo vivo cerquita de aquí. Tiene que ser que vive aquí en la Wichovi, bro.
0: No, debe, ahora mismo no se debe vestir de tanto éxito que tiene. Debe vivir en un hotel de Wichovi quimbando todos los días.
1: Todos los días.
0: Pero no, bueno. dice que él vive en el carro. Ahora el carro que tiene está para vivir en él, ¿oíste? Vale una casa. No, tremenda nave que tiene.
1: Bueno, entonces vamos a ver y a escuchar este material que tomo de Destino sobre lo que dice El Abusador.
3: ¿Qué vas a hacer? Yo soy el creador de Dichábate. En un momento me da tremendo dolor porque yo me sentía súper mal cuando hice esa canción. Y estaba en un momento dificilísimo, tenía pile de deuda y de todo. Tú sabes, por eso me da más nostalgia, más dolor. Yo creo que incluso Tony siempre lo... A mí me gusta decir, tú sabes, como que las canciones, aunque la haya hecho yo, papi, es nuestra. Yo siempre digo, no, la hicimos nosotros y Tony recalca. La hizo El Abusador. De aquí es donde parte todo esta... suena, tú sabes que... espero no se vea arrogante de mi parte, simplemente estoy dando un comunicado de la mejor manera, contando los hechos exactos. No es para así porque la gente ataca a uno luego.
4: No, porque la realidad es la realidad.
3: Mérito, ni por nada, tú sabes. Con el hermanito Dylan todo está bien. ¿Qué pasa? Con esta canción Dichábate, bro, luego de que yo la creo, que se la enseño a Tony, yo subo un corto para Tito. Incluso ni ahora es que estoy comenzando a usar más Tito y eso.
1: Y ese corto de Tito se hace viral. ¿Qué pasa? ¿Qué pasa, Cere?
0: Él habla como un...
1: Es un cantadito sabroso, un flow ahí, sí, tú sabes.
0: Es un boricua santiaguero, más o menos. Un boricua santiaguero de Pinar del Río.
1: Bueno, pero fíjate, él dice que él tenía esa canción. Ya tenían la canción Tienes, junto.
0: Y tiene... Ah,
1: y que ya dice Dylan, le dijo que le gustaba esa canción, se montó en la canción y bueno, y ya, pero dice que no hay problema. Pero fíjate, me quedo con la anécdota. Muchas veces le pasa a los artistas, crean grandes éxitos en un momento complicadísimo. Ya El Abusador estaba y dice, oye, ya no sé qué hacer.
0: Ya no sé.
1: Y fíjate, la pegó.
0: Dichábate ya, que se iba a dichar ya. Y el tipo, mi hermano, viviendo en un carro, vuelvo y repito, de vivir en un carro a tener un carro que valga más que una casa.
1: Así es, tremenda nave ese
0: tipo. Tremenda nave.
1: Felicidades, hermano, felicidades.
0: Dice una jevita: acabo de ver mis tatuajes en el espejo. Y en serio pido disculpas a toda esa gente que los ve y no puede besarlo. No, no, qué castigador.

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3: 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Mira lo que dice Johannes Coca, porque nosotros hoy dentro de las noticias dijimos que Lenny Hermeza le había conseguido la abogada que defendió el caso del Chapo Guzmán para que tomara las riendas del caso de Chocolate. Johannes Coca dice: esa abogada salva de penas de muerte y está acostumbrada a lograr cadenas perpetuas.
4: No.
3: Pobre Choco.
4: No, Dios, no, pero no, coño, Johannes.
3: Así dice, así dice, claro.
4: No va a ser así.
3: Buenos días, estás en vivo conmigo. ¿Cómo te llamas? Buenos días.
5: Diadeni Gutiérrez.
3: ¿Cómo estás, Cuchicuchi? ¿Cómo va la vida? ¿Todo bien?
5: Hola, Cuchicuchi, ¿todo bien?
3: Tommy Cuchicuchi.
4: Tommy Cuchicuchi.
5: Dale, Cuchicuchi.
3: Así es. Mira, para que te vayas a este juego este fin de semana y disfrute ahí, no es ni uno, ni dos, ni tres. Te voy a poner en cuatro.
4: Ay,
3: en cuatro boleticos, ¿ok?
5: Hola.
3: Cuatro boletos. Okay. Mira, si yo te digo ritmo 95, ¿tú me dices?
5: Cubatón y más.
3: Venga. Quédate ahí, corazoncito. Te llevas los boletos para este juego de la herencia colombiana.
4: A ver, dime una rima. A ver, porque ahora estamos hablando con la muchacha esta de
3: Lady se
4: con
3: llama.
4: Lady. Y ahí dice: oye, tengo preparada una pila de rima. Y me acuerdo de la rima, le dicen, a ver, Pepito, dime una rima. Dice: a la niña de Logroño le llega el agua hasta la rodilla. Dice, pero eso no rima. Dice, deja que suba un poquito más para que tú veas. Logroño. El agua está con.
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0: 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Saluditos para Carolina Rosell, siempre en sintonía. Osmani de Coro, buenas tardes. Y bendiciones para ti también, mi hermanito. Salud y cosas buenas, y que sigas escuchando y gozando aquí en el party de la tarde conmigo por Ritmo 95, Cubatón y más. Dale.
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Recuerda que te puedes comunicar conmigo al 305-646-9595, ¿ok? Ahí me mandas un mensajito con tu nombre, de dónde me estás escuchando y yo te saludo en vivo. Voy para la calle, lo que sonaba en esos años,

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El problema es que no hay ningún problema, porque la fiesta más caliente la tienes aquí. Alegría, música cubana de hoy y un poquitico más. Quiero mandar un saludito exclusivo para Germán por su cumpleaños. El mejor peluquero de Hialeah. Oye, de parte de Dania Leal. Bendiciones para ella, que es la hermana de Germán, y le está mandando una felicitación exclusiva. Recuerda que te puedes comunicar conmigo, 305-646-9595. Ese es el número al que me vas a escribir un mensajito de texto con tu nombre, de dónde me estás escuchando, y yo te saludo en vivo. Eli, la cubanita, siempre reportando sintonía en el party de la tarde. Una fiesta única, una hora de música sin parar, sin comer.

Mari de la Tarde, la única emisora en el mundo sonando la música cubana de hoy. Somos nosotros, no hay otra. Somos Ritmo 95, Cubatón y más. Tú sabes que cada tarde siempre tengo un mensajito que darte para que te lo lleves de tarea para casita, para donde tú quieras. Bueno, si estás lista, si estás listo, antes saludando a Livio, mi hermano, el mejor conductor de Uber, que siempre está activado. Por acá me dicen, amigos, espero un día ganarme algo. Por favor, fiel a tu estación, siempre conectada. Gracias, gracias, corazón. Gracias, Dania, gracias. Bendiciones para ti y para toda la familia. Por supuesto que sí que te vas a ganar, porque aquí siempre se gana. Bueno, lo de hoy dice así. Nada es casualidad. Cada paso, cada pausa, cada cambio de rumbo y cada momento. Confía en el tiempo, abraza los golpes y los desvíos. Y recuerda que todo tiene un sentido. Lo que hoy no entiendes, mañana será parte del todo. El universo te está llevando a donde debes y donde tienes que estar. Así que confía en el proceso, ponle ganas, alegría, energía alta, siempre gana. Así que pónselo para que veas que no te vas a arrepentir. Yo sigo aquí alegrando de la vida, porque es una hora y más de música sin comerciales. No hay break, no hay break.

0: 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No pierdas tiempo y sigue conectado conmigo aquí en la fiesta más grande de la radio.
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